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3: Te doy la hora, 7 de la noche en punto. Nos tomamos un cafecito con Bésame.

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1: Con mucho gusto te doy la hora. 7:56 en Bésame te enamora. 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
2: Con mucho gusto, te doy la hora, 8:36 y un cafecito a esta hora para tomárselo con los amigos. 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

Y con esta canción de Chayanne saludamos, abrimos, ya estoy. Bueno, les voy a decir algo que vamos a hacer hoy porque estamos en vivo a través de los 106.5 como siempre en nuestra emisora Bésame y estamos conectados a esta hora en vivo a través de nuestro TikTok. Recuerden que es Bésame.cali. Ahí estoy en vivo. ¿Por qué? Porque nuestro WhatsApp lo tenemos bloqueado durante toda esta semana. Hemos estado sin WhatsApp porque tuvimos un inconveniente, tuvimos un bloqueo y nos tocó pasarlo por otro lado y todavía no lo tenemos. Y ahorita que yo venía, yo decía, Dios mío, nuestro Bésame en línea, ¿cómo lo vamos a hacer? Así que yo los invito para que se conecten a través de nuestro TikTok. Ahí estoy en vivo y por ahí hacemos nuestro Bésame en línea. Listo, ustedes van a pedir sus canciones. Lógicamente no los voy a poder complacer a todos, pero pues sí voy a tener la oportunidad de poner algunas de las canciones que ustedes nos pidan a través de nuestro TikTok. Así que ahí los invito, nos saludamos, nos conocemos, conversamos un ratico. Por aquí ya hay muchísima gente conectada, gracias. Por acá me dice Amparito, Connie, no sabía que estaban los sábados. Hoy lo estamos haciendo, pero igual prepárense porque vienen cosas muy chéveres para el mes de agosto. Saludito para Amparo, para Luis, para Nino, un saludo desde México, Andreina, gracias. Nilo, gracias. Alejandro dice buenos días, Connie, Tati, hola mi Connie, buenos días, en sintonía, siempre un abrazo. Jennifer, un abracito para ti. Hola Connie, un abrazo. Pablo Álvarez, saludos desde Bucaramanga. Entonces, ustedes les voy a pedir el favor que me ayuden. Primero, con esos corazoncitos, le dan tap tap a la pantalla y ahí ya vamos a poder estar conectados y que cada una de las canciones que vamos a escuchar aquí a ustedes les guste. Listo, así que nuestro canal de comunicación hoy va a ser nuestro TikTok de Bésame.cali porque no tenemos WhatsApp. Listo, así que ustedes van a hacer la programación de esta mañana con Bésame 106.5. ¿Qué canción quieren escuchar? Así que voy a verlos. Por acá nos dice Andrés Felipe, yo verte hoy en el live. Qué lindo, Sandreita, un abrazo. Saludos desde San Sebastián, España. Para los que nos escuchan también a través de Bésame.fm, Bésame.fm, conéctense también a través de nuestro TikTok, Bésame.cali. Mi Connie, alguien cantó una canción de Billy Pontón y Amparito. No nos vamos a ir tan clásicos, porque recuerden que las leyendas y las inolvidables.

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gracias por esa cantidad de mensajes. Pero, ¡ay no! Me voy a enloquecer, Dios mío. Pero bueno, igual sigan escribiendo que yo los voy leyendo para complacer. Me voy con una canción que nos acaban de pedir por acá, de Diango, que se llama Esa Mujer, va esa canción. Y también nos pidieron una de MDO que se llama Te Quise Olvidar. Así vamos pasando esta mañana de sábado con Bésame Cali. Recuerda, si quieres pedir alguna canción, lo haces a través de nuestro TikTok. Estamos en vivo. Recuerden, ¿cómo lo vamos a hacer? Por bésame.cali. Ahí estamos en TikTok, en vivo. Por ahí hacemos Bésame en Línea.

0: Qué cantidad de personas conectadas, un abracito. Programa, les contaba.
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0: Les contaba que hemos tenido problemas con nuestro WhatsApp y por eso estamos haciendo el Bésame en Línea por acá. Pero me estoy enloqueciendo porque están pidiendo mucha música. Lo estoy apuntando acá para poder complacerlos. Fer nos está pidiendo una canción que no la conozco. O sea, no sé, una canción de Gali Galeano que no la conozco. Entonces, si me la ha pedido como 10 veces, no la conozco. Por acá nos están diciendo, ¿dónde está Linda? Linda anoche estuvo en el evento de Retro 90 y llega ahorita después de la 1 de la tarde. Listo. Por acá nos están, qué cantidad de gente tan hermosa, dice Nid, qué bueno despertar desde Medellín con este lindo tema musical, buenos días desde Pamplona, España, nos piden algo de Cristian Castro, un abracito, Fer, lo que te digo, no sé qué canción es, desde Neiva Huila, desde Bogotá, un abrazo, Jaime, gracias, Andrés Felipe, Chayanne completamente enamorados, con esa canción arrancamos esta hora, Andrés, no la alcanzaste a escuchar, saludos desde Bello, Antioquia, Alex Uago, listo. Pero esa no la esperanza. Bueno, saludos desde Neiva, profe Armando, un saludo desde España. Por acá tenemos más gente conectada. Desde el Carmelo, Candelaria. Jaime nos pide Amor de Cristian Castro. Esa canción es bellísima. Coleccionista de canciones. Saludos desde Moniquirá, Boyacán. Un saludo especial a una gran amiga, Joana Díaz. Gracias. Están conectados. Hoy estamos haciendo. Y recuerden, por favor, le van a dar a la pantalla toquecito, ¿no? Tap, tap. Le van a dar así, doble toquecito, para que tengamos entonces la oportunidad de que mucha más gente nos visualice y que conozca nuestra emisora Bésame. Gracias por estar con nosotros. Bueno, aquí estoy apuntando y poco a poco voy saliendo de canciones. Los sábados nos gusta movernos en todas las generaciones de la música. Para los que acaban de llegar a nuestra señal, es que estoy en vivo, por eso les voy a dejar las canciones completicas. No voy a hablar encima de ellas porque estamos en vivo a través de nuestra emisora. Y entonces, ustedes están pidiendo la música hoy para los oyentes que nos escuchan a través de nuestro TikTok Bésame. Estoy en vivo en bésame.fm. Así nos encuentran, perdón, bésame.cali, perdón, bésame.cali. Ahí nos encuentran, ahí estoy yo conectadita en vivo para que podamos entonces ya disfrutar de la programación. Y ahí estoy apuntando, no, yo creo que ya me hicieron programa, está completico. Y les decía que me gusta moverme mucho por todas las generaciones de la música. No quedarme solo atrás, sino que voy atrás, vengo, y así es nuestra programación de Bésame. ¿Listos? Entonces ya saben para qué se conecten con nosotros, nos dan tap tap a la pantalla y así seguimos disfrutando de programación. Voy a irme con 3 canciones más que nos han programado a través de nuestro en vivo que estamos haciendo en TikTok y nos vamos a arrancar con esta que se llama Memorias de Rudy Márquez. Voy en orden, voy en orden. Después vamos a escuchar Penélope de Diego Torres y después me voy con una más nuevecita por acá, coleccionista de canciones que están pidiendo nuestros amigos de Bésame.

0: rico saludarlos. Gracias por estar conectados con nosotros. Somos Bésame Cali. En nuestro TikTok estamos en vivo en ese momento. Ya saben, bésame.cali. Ahí nos encuentran y por ahí estamos haciendo nuestro Bésame en Línea hoy. 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
0: Bueno, póngale cuidado. Vamos a arrancar para septiembre una actividad que se llama Enamórate con Bésame. Y estamos buscando solteros y solteras entre los 25 y los 45 años, para que ustedes estén muy pendientes. Entre los 25 y los 45 años vamos a hacer una especie de reality donde vamos a llevar a 8 hombres, 8 mujeres. Vamos a llevarlos a una actividad donde se van a conocer, vamos a tener algunas dinámicas. Va a ser muy divertido y van a tener la oportunidad de conocer quién quita al amor de su vida. Así que muy pendientes de nuestra programación, muy pendientes de nuestras redes sociales. Como hemos tenido ese problema con nuestro WhatsApp, entonces no hemos podido hacer el registro. Pero ustedes pueden ingresar a nuestra página bésame.fm. Ahí ya está montadito todo lo de Enamórate con Bésame y se pueden registrar por ahí. Listo. O también a través de nuestras redes sociales. Ya les vamos a ir contando. Pero si usted tiene entre 25 y 45 años y está soltero o soltera y quiere conocer amigos o quien quita el amor de su vida, puede hacer parte de este proyecto que se llama así, Enamórate con Bésame. Así que bienvenidos los que quieran saber más, si quieren me van preguntando y por ahí les vamos contando a nuestros amigos de Bésame. Por acá nos dice Hernando Reyes, quiero saludar a mi hija Laura Valentina Reyes. A esta hora estamos al aire desde Cali, desde los 106.5 del FM, por nuestra página bésame.fm, por nuestra aplicación, porque hay mucha gente que nos está escuchando desde Nueva York, por acá nos están escribiendo desde España y están conectados en la aplicación que se llama Bésame Te Enamora. Ahí nos encuentran y ustedes van a encontrar la ciudad de Cali y nos van a escuchar. ¿Listo? Por acá nos dicen, quiero saludar a mi mamá desde España, que la amo, de parte de Vivian Farley. Saludos, Connie, desde Londres. Juli, un abrazo, gracias. Lucía Alpino, gracias. Andrés Valencia se conectó. Yo quiero escuchar Bésame Bogotá y solo sale Bésame Colombia. Es la misma o la de Medellín. Si ustedes ingresan a nuestra página, recuerden por favor, si ingresan a la página bésame.fm, en la parte de abajo hay como un bannercito así y ahí dice ciudad o ciudades. Entonces ustedes le dan clic y aparece la de Barranquilla, la de Bogotá, aparece la de Medellín, aparecen todas las emisoras de Bésame Colombia y usted ya escoge la que más le gusta. Si le gusta escuchar la de Cali, pues listo, se queda con nosotros en Cali, listo. Un abracito, ahí nos pueden escuchar. Y lo mismo en nuestra aplicación, ahí aparecen todas las ciudades y escuchan si quieren la de nuestra ciudad de Cali. Un abrazo. Dice por acá, soy Marta Cedeño, saludando a Gonzalo, mi hermano, y a Marta Morales, mi amiga. Gracias, Bésame. Hoy estamos haciendo así nuestro en vivo a través de nuestro TikTok, bésame.cali. Importantísimo que nos empiecen a seguir, por favor. Mire, ahí ya hay 42 personas nuevas que nos están siguiendo. Si les gusta la música romántica, este perfil o esta cuenta de TikTok de bésame.cali es para usted. Aquí hablamos siempre de música, estamos haciendo en vivos y ahorita en agosto vienen unas sorpresas buenísimas para que ustedes estén conectaditos. Hola, soy Ana María, los saludo desde Manizales. Ana María, un abrazo, buenos días, abrazo, bendiciones. Síganme pidiendo por ahí la música, que poco a poco voy saliendo de estos temas. Ya tengo programa como hasta la 1 de la tarde, así que estoy muy feliz por eso. Gracias por esa cantidad de saludos y mensajes. Bueno, voy a poner 3 que van en orden pedidos. Como les digo, yo hago jueguito de música, voy a clásicos y me devuelvo y me muevo por todas las generaciones. Vamos a escuchar Ángela Carrasco, que nos pidieron Quererte a Ti. Saludos desde Bogotá. Mucha gente de Bogotá, gracias. Vamos a escuchar Amor de Cristian Castro, que fue de las primeritas que nos pidieron hoy en nuestro en vivo de TikTok. Y también vamos a poner a Shakira con Hay Amores, ¿vale? 3 canciones más y mientras tanto seguimos disfrutando y seguimos conversando con nuestros amigos a través de nuestro TikTok, bésame.cali. Importantísimo que nos empiecen a seguir para que podamos estar conectados con la música romántica.

0: Que eres, se ve que eres muy feliz, gracias a Dios, sí. Bueno, les cuento qué está pasando en este momento. Dani, un abrazo, gracias por estar conectado a través de nuestro TikTok. Estamos hoy en vivo y estamos en simultánea al aire. Por eso no les estoy hablando encima de las canciones, porque también estamos al aire en este momento en Bésame. Estamos haciendo Bésame en línea para los que nos escuchan desde los 106.5 del FM. Y estamos conectados en TikTok porque tenemos un problema con nuestro WhatsApp que está bloqueado. Entonces dije, ay, no, voy a hacer el en vivo con nuestros amigos de Bésame. Y estoy feliz porque nos ha aparecido gente desde muchísimos lugares. Desde Barranca Bermeja, por acá, dice, las canitas te quedan muy bien, muchas gracias, gordito. Giovanni, un abrazo. Mariluz, Daniel Martínez, un abrazo. Por eso no estoy hablando sobre las canciones. Cuando ya hacemos solo el live a través de TikTok, conversamos un poquito. Pareces de unos 30 años, gracias, mijito, muchas gracias. Bueno, y nos están pidiendo muchas, muchas, muchas canciones. Dice, qué caleña tan hermosa, tan natural que se ve. Julio César, un abrazo, quedó más bonita. Dios mío, ¿por qué después de más de 26 años lo pusiste en mi camino? ¿Qué? No me tente, Sandra Lorena. Yo no sé qué hacer de José Augusto. Yo no sé qué hacer. Están pidiendo unas canciones muy bellas. Giovanni, un abrazo. Saludos desde Cali. Me gustaría escuchar la canción Cielo Rojo. La canta Ángel Aguilar. Voy a buscarla. Alicante, España. Hay muchísima gente conectada a esta hora. Como les digo siempre, importante que ustedes nos den a la pantalla, le peguen dos golpecitos para que tengamos muchos corazones. Cuando eso no lo cobran, no se preocupen. Cuando le demos esos dos corazoncitos, esos tap tap, pues hay mucha más gente que va a poder conocer nuestra emisora Bésame, así que se los agradecemos de todo corazón, que si les gusta la programación que están escuchando, que nos den esos corazoncitos así sobre la pantalla, listo. Y para ustedes, amigos de Bésame, no hemos podido estar conectados a través de nuestro WhatsApp, por lo que les cuento, pero yo estoy haciendo el Bésame en línea, en vivo. De una vez se conecta para que nos conozcan, para que conozcan parte de la cabina de Bésame, y aquí para que nos vean en vivo cómo estamos haciendo el programa, ¿ok? Ya tengo una lista de canciones de todo lo que han pedido hoy. Y hay una que me han pedido muchísimo, que yo creo que ya es hora de ponerla, que se llama Par de Anillos. Soy Connie Osa y los acompaño hoy. Creo que voy a hacer en vivo hasta las 10, porque de 10 a 12 vamos a estar en una transmisión donde Carlitos va a estar en otro punto. Entonces ahí me voy a enredar y no voy a poder complacerlos tantos. Y aquí está esa canción de Viento y Sol que se llama así, Par de Anillos. Somos Bésame Cali, Bésame Te Enamora.
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0: 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Ya son las 8 de la mañana y 59 minutos.
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1: Ya son las 9 de la mañana, 2 minutos.
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1: Ay, un abrazo. Estamos a esta hora en vivo, en simultánea, a través de Bésame en los 106.5 en la ciudad de Cali y también en nuestro TikTok como Bésame.Cali, Bésame.Cali. Ahí nos siguen. Ahí estoy yo saliendo, soy Connie Osa y qué rico. María Edith dice un saludo, pues. María Edith, con mucho gusto. Señora, pero creo que me enamoré. Ay, Julio, Dios mío. Santander de Quilichao, es territorio Bésame. Hola, Recaute desde Alameda. Alameda, todas las mañanas antes de ir a trabajar, abrazo y escucho Bésame. Yo soy Milton César, hola Connie, ¿cómo estás? Soy Luciana, desde El Salvador, excelente música, cumpleaños, Carol. Connie, ¿te acuerdas de Uno Cartas de Amor, el programa que era de noche? Sí, claro, nuestra historia de los terrícolas. Tú con él de los iracundos, ya voy a poner acá, tú con él. Bueno, yo estoy recibiendo todos estos mensajes, ya los he saludado también, estoy conversando con ustedes a través de nuestro TikTok, estamos en vivo, Bésame.com. Yo soy Connie Osa y este equipo de Bésame Cali está feliz. Les tenemos unas sorpresas para agosto que ustedes se van a quedar muy felices, porque vamos a estar haciendo muchos más programas en vivo, vamos a estar conectados con ustedes, vamos a hacer programas de música donde se va a cantar. No, eso va a estar muy chévere, así que nos estaremos viendo todo el mes de agosto si Dios nos regala la vida y si nos lo permite. Bienvenidos, y a los que nos están escuchando, gracias por disfrutar de nuestra programación de Bésame. Como no tenemos el WhatsApp activado, entonces estoy haciendo el Bésame en Línea con nuestros oyentes de TikTok, Bésame.Cali, y me voy con tres canciones más de varias generaciones. Vamos con El Triste de José José, Hoy Lo Vi Pasar de Rocío Dúrcal y Dame Tu Aire, y poco a poco vamos escuchando esta programación a través de Bésame Cali. 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

Ahí está esa canción que nos pidieron de Alex Ubago, que se llama Dame tu aire. Estamos a esta hora en nuestro espacio de Bésame en Línea. Y hoy lo hicimos un poquito diferente porque estamos en simultánea, en vivo, a través de los 106.5 del FM. Y también lo estamos haciendo a través de nuestro TikTok, bésame.cali. Soy Connie Osa. Muchísimas gracias. Mire, ya tenemos 91 nuevos seguidores a través de nuestro TikTok. ¿Qué hacen? Si les gusta esta música, si les gusta el contenido de Bésame, porque ahí tenemos de todo, ahí salen cortes importantísimos de, por ejemplo, de Este Puede Ser Su Caso. Hemos traído invitados súper especiales, médicos, psiquiatras, psicólogos. Hemos tenido, tuvimos una mayor de la policía hablando del maltrato en la mujer. Es muy importante todo lo que van a ver en nuestro contenido en TikTok. Yo sé que los va a entretener y les va a gustar mucho, así que si usted de pronto está viendo en este momento en TikTok nuestra programación y se encontró este live y le gusta la música que estamos poniendo a través de Bésame, pues muy facilito, ahí al lado le dan seguir o arribita, seguir y ya, y se quedan conectados y van a recibir notificaciones de todo lo que hagamos con Bésame. Este mes de agosto va a estar cargado de muchas sorpresas y viene una sorpresa súper especial que yo sé que les va a gustar muchísimo. Bueno, sigo saludando por acá. Para los que de pronto apenas se conectan, es que no tenemos WhatsApp. Hemos tenido un problema con el WhatsApp y no hemos podido comunicarnos con ustedes. Entonces, una forma de tener contacto directo es por acá. Marcela Bueno, un abrazo. Tangiro, un abrazo también. Por acá a Hilda Nelly Ramírez. Soy Luciana Zuluaga C10. Bueno, no entendí. Saludos desde Chicago. Yo siempre escucho Bésame. Bendecido fin de semana. Me encanta Bésame todo el día. Los escucho. Pero con ir regañona. Ah, no, yo no regaño a Linda, yo la quiero mucho, ¿saben? Es una niña muy especial. Aura María, desde Lanzarote, saluda a su mamá María Eugenia. Hay muchos mensajes, pero conectadísimos nuestros amigos de Bésame con nosotros, gracias. ¿Una canción de quién? Mac Power, ¿será mi reina? No la conozco. Sonia, un abrazo. Lucy, gracias. Dagoberto, un abrazo. Reportando sintonía desde el Hospital Universitario en Cali. Cristian Camilo, un abrazo. Yelevé, Alejandro, un abrazo también. Saludos desde Bogotá. Yelevé nos dice que nos escuchaba desde Bogotá. Yo ya voy a cumplir 2 años acá en Cali y hay mucha gente de Bogotá que se vino a nuestra programación. Todas son hermosas, todas las Bésame Colombia. La de Medellín es un poquito más clásica porque es que ella lleva 30 años al aire y ella es la mamá de nosotros. La de Medellín es bellísima. Para los que de pronto disfrutan de la programación un poco más clásica, la de Medellín, esta sigue también de clásica, las del Eje Cafetero. Hay unas que son un poquito más frescas, más modernas. Usted ya escucha y cuál le gusta. Lo importante, ¿saben qué es? Que se queden con nosotros con Bésame, porque siempre somos 24/7 solo música romántica. Isa Jaramillo desde Guacarí, un abrazo. Raúl de Tuluá, fiel seguidor. Esto me encanta porque nos podemos abrir al mundo a través de TikTok con bésame.cal. ¡Ay, qué lindo! Vea, ya 100 seguidores, gracias. Y el Tap Tap lo siguen dando, nos siguen si les gusta esta música, para que mucha más gente conozca nuestra programación. Un abrazo, gracias por conectarse con nosotros. Bueno, voy a seguir con lo que ya me han pedido, aquí lo estoy apuntando, y voy con 3 canciones de diferentes generaciones. Voy con el dúo Pecos, Esperanzas, que es una super canción. Jay Hernández, buenos días desde... ¿qué? Mataro, Barcelona, un saludo para todos. Bésame Cali, la mejor, y sus voces. Raúl, un abrazo. Saludos desde París, muy chévere la música. Alexander, París, París, París. Bueno, por acá, a ver, saludos. Amanda, mi esposa, Milce, desde Pamplona, España. Bueno, vamos a escuchar Esperanzas del dúo Peco. Vamos a escuchar Un Siglo Sin Ti de Chayanne y Sabes de Reik. Listo, 3 canciones más. Estamos en Bésame en Línea hasta las 12 del mediodía, pero yo en vivo voy a ir en TikTok hasta las 10 de la mañana, así que tienen tiempo todavía de seguir pidiendo su programación con Bésame Cali.

0: Ay, esa canción de Rake es bellísima. Así cuando están muy tragaditos la pueden dedicar, oigan.
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0: ¡Ay, que viva el amor! Y en Bésame respiramos amor las 24 horas del día. Hay programación diferente para que estén muy conectaditos con nosotros. Por ejemplo, mañana domingo vamos a tener desde las 5 de la mañana y hasta las 12 un espacio para los que disfrutan de los clásicos, de esas inolvidables. Ahí les va a sonar todo lo que tenga que ver con clásicos de los 70, 60 y 80. Bellísimo ese espacio. Además, gusta muchísimo para que se conecten con nosotros. Y en agosto, desde este mes de agosto, vienen grandes sorpresas. Vamos a tener franjas mucho más grandes en vivo para que nos puedan disfrutar y puedan conectarse también con nosotros. Muchas gracias. Estamos en Bésame Línea, somos Bésame Cali, en los 106.5, pero como ya nos escuchan por todo lado, ya nos pueden escuchar también a través de nuestra página. La página Bésame es bésame.fm. La pueden poner en su casa, en el computador, en el celular. Yo les voy a mostrar cómo es la aplicación para que ustedes puedan entonces descargarla y la mantengan ahí. Mire, aquí la tengo yo. Es esta figurita, esta, para que ustedes puedan ver. Estoy hablando a los que están conectados en TikTok. Se llama Bésame Te Enamora. Es rojita, letras blancas. Y la voy a conectar acá para que ustedes tengan la oportunidad entonces de ver cómo nos pueden escuchar desde cualquier lugar del mundo. Y ahí sí ya van a andar con nuestra emisora para arriba y para abajo sin ningún problema. Así que conectaditos. Y también a través de nuestro TikTok nos encuentran como Bésame.cali. En el Instagram nos encuentran como Bésame Cali y ahí ya estamos conectados. Aquí estoy abriendo el mensaje de, perdón, nuestra aplicación, y entonces para que puedan seguirnos, y entonces ahí ya, mire, ahí les va a aparecer algo que sí, que para escribir una cuenta ustedes pueden poner arriba saltar y listo. Ahora sí, esta es Bésame, ahí queda Cali, aquí ya empezó a hablar de fondo. Esa es Bésame Cali. Ahí nos pueden contactar y ya quedan ahí conectaditos con nosotros a cualquier hora del día, desde cualquier lugar del mundo. Ya saben, entonces la app que se llama así, Bésame Te Enamora, y buscan la ciudad de Cali. Aquí están todas las ciudades para que puedan escucharnos. Listo. Gracias por seguir nuestra programación. Ahí quedé yo de fondo. Voy a ver cómo le bajo volumen a esto y ya podemos continuar. Videos y música en todo el mundo. Me dice tu clásico. Hola, muy buenos días. Me encanta Bésame. Gracias. Recuerdan que voy solamente hasta las 10 de la mañana, porque a las 10 ya llega Carlitos para un remoto que tenemos una información muy importante con Bésame. Son las 9:35 minutos, dos canciones más. ¿Por qué te vas? De la inglesita Janet, que la pidieron. Eres de Miriam Hernández, y nos vamos con La Barca de Luis Miguel. Así suena la programación de Bésame Cali. Gracias. Ahí está, Vale, tu canción, ¿Por qué te vas?
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2: Bueno, para que sepan que tenemos una programación muy variada los domingos en la noche, suenan canciones como esta en nuestra programación, lógicamente combinada con la balada de Bésame. Para ustedes que nos están siguiendo, que están conectados con nosotros, por ejemplo, Eider, que está en Pasto, un saludo. Sandra Ocampo, que nos escribe desde, estamos conectados a esta hora en vivo, en Bésame.cali de nuestro TikTok, y nos están saludando desde Popayán. Dicen, es la mejor programación, me encanta Bésame Cali. Un saludo desde Pasto, ya saludé a Eider. Alex dice, hola. Fofi, hola Connie, ¿cómo estás de linda? Muchas gracias, que el Señor te bendiga siempre. Francisco Yepes, un abrazo. Desde Palma de Mallorca, España. Alejandro, un abrazo. Carlos Hurtado, Connie, salude. Nos dice Eidy Félix Enrique. Bueno, hay mucha gente que está conectada con nosotros y de pronto no conocen nuestra programación que hacemos el fin de semana. Los domingos en la noche, y ustedes que nos están escuchando en los 106.5 a través de la aplicación, tenemos este espacio que se llama Bésame en Spanglish, de 6 a 8 a 10 de la noche los domingos. Cuando es festivo, va a los lunes festivos. Y suena nuestra programación normal, pero también suenan canciones como esta. Es súper bonito, es como una música relajante de regreso, muy, muy, muy bella. Los sábados en la noche tenemos boleros y baladas para que también se conecten con nosotros. Canciones más clásicas con boleros y con rancheras. Es bellísima la programación del sábado en la noche. Bueno, y todo lo que hacemos es para que ustedes siempre estén conectados con nosotros. Junior, un abrazo. Jorge Benítez, Connie desde Buga, un abrazo también para toda la gente que se conectó hoy. Yo ya a las 10 termino conexión de nuestro TikTok. Hay mucha gente que nos empezó a seguir, pero si usted de casualidad llegó a este en vivo de TikTok y que está conectado con nosotros, arriba dice Bésame.cali, le pueden dar seguir para que ya estén conectados ahí ya siempre, y cuando tengamos alguna actividad, un en vivo, pues les hablemos. Así como Álvaro desde Piedecuesta, gracias. Fofi nos pide por acá Confieso de Cani García. Yo ya me quedo con todas estas canciones. Samanaya nos escribe desde Cali. Claro, estamos emitiendo desde Bésame Cali. Yo soy Coniosa y nos encanta tener un contacto directo con ustedes. Este mes de agosto vamos a tener muchas actividades donde nos vamos a poder ver en persona, nos vamos a poder ver también a través de las redes sociales, y gracias por poner tanto amor y tanto querer tanto a nuestra emisora Bésame. Yo me voy a despedir con tres canciones más de nuestro en vivo, ¿no? Igual si seguimos normal al aire a través de nuestra programación, pero el en vivo sí lo vamos a terminar, y voy a poner desde Villavicencio, Juan Manuel, un abrazo. Desde Bogotá, Bebé, nos ponen así, Bebé, un abrazo también, gracias. Mire, voy a poner esta de Julio Iglesias, que nos pidieron algo de Julio, pero también nos pidieron esta, ¿no? Desde Villavicencio recuerda mucho a Cali. Ay, sí, Cali es hermosa. Cali es muy bacana, como dice nuestra campaña que tenemos. Vamos a escuchar Me Olvidé de Vivir. Franco De Vita, nos pidieron una que hace mucho rato no escuchamos, que se llama Será. Esta la van a poder escuchar. Yo a las 10 cierro el live y vamos con esas dos por ahora. ¿Listo? Un besito. Muchas gracias siempre por estar conectados con nosotros. Sammy y Junior Díaz, un abrazo. Sandro Campo, gracias desde Jumbo. El Fantasma del Tigre también. Bueno, Melanie, gracias por conectarse con nosotros. Aquí está el gran Julio Iglesias. Eso se llama Me Olvidé de Vivir. No se olviden darle seguir a nuestra cuenta para que queden conectados con nosotros ya siempre y disfrutan la música.

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1: Son las 9:59 minutos.
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3: Bueno, dentro de un ratico vamos a estar conectados con Carlos DJ, que tiene información muy importante desde un punto de la ciudad, y yo sé que es información de tecnología súper chévere, así que muy conectaditos con Bésame. Y seguimos con Bésame en línea, como les contaba, estamos sin el WhatsApp, pero con ese en vivo que hicimos a través de nuestro TikTok, aquí tengo una lista grandota de canciones que vamos a poder disfrutar en esta mañana de sábado con Bésame Cali. Aquí llega Paulina Rubio y esto se llama con Julieta Venegas y Coti. Nada, fue un error.

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2: Y esta información que nos trae Carlos DJ hoy, yo sé que a usted les va a encantar. Carlitos, ¿dónde anda metido usted, por favor?
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2: Y qué maravilla. Ya le dejé tarea, hágame el favor para que revise el WhatsApp entonces y nos averigüe. Y si alguien quiere preguntar algo también a Carlitos, aprovechen y le preguntamos que él está allá para que nos pueda conseguir esa información.
1: Aquí vendemos, aquí vendemos.
2: Eso, así nos toca. 10 de la mañana y 16 minutos, tres canciones más pedidas por nuestros amigos de Bésame. Hoy a través del TikTok lo hicieron y aquí está. Marisela, no puedo olvidarlo, la cosa más bella de los Ramazzotti. Y OV7, te quiero tanto. Sábados en la mañana, tú escuchas Bésame Cali.

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1: 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Y Bésame nos enamora cuando tiene información tan chévere para contarle a los oyentes. Carlitos, ya, dígame la verdad, ¿qué se compró ya? Carlos. Bueno, vamos a ver qué pasa con Carlos DJ. Y no me salió por ahí. A ver. Bueno, vamos entonces a ir con otra canción y ya, ya vamos entonces compartiendo con nuestros amigos de Bésame. Ahí estoy. Pero bueno, no tenemos comunicación, pero ya vamos a tener nuevamente un contacto para poder disfrutar. Yo sigo complaciéndolos con canciones de Bésame. Por acá está Juan Luis Guerra, otra canción que nos pidieron esta mañana. Se llama Como Abeja al Panal.

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2: Ahora sí, Carlitos, ¿qué se me había hecho? 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

0: Joan Sebastián. Me gustas, qué buena música la de Bésame Cali. 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

0: otra hora de canciones en Bésame Cali. Ahí estaba Cristian Castro y este temazo, por Dios. Es que esa música de Bésame me llega como el corazón, Volver a Amar. Y también información importante como esta que tenemos en Bésame.
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0: Con Carlos DJ, que cada que sale de aquí siempre viene a contarnos cosas muy importantes, Carlitos.
3: Y siempre llevo además regalos, ¿no? Y mandados y demás. 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
0: Se viene encartado.
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0: Qué bueno, gracias por esa información con Bésame 106.5. 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

0: en una de sus canciones más lindas, Extraño, Te Olvido, Te Amo, y lo escuchas en Bésame Cali. 11:36 a.m.
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2: A las 11 de la mañana, 40 minutos, Carlitos, ya redondeando esta información que tenemos para contarle más a nuestros amigos de Bésame.
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0: Esa canción le hace NSYNC y se llama Música de Bésame, ¿no? Yo te voy a amar. Soy Connie Osa y hasta esta hora te acompaño a través de Bésame Cali. Después de la una de la tarde estará con nosotros Linda Galeano para que disfruten una tarde de sábado muy especial al estilo de Bésame. Pero antes les voy a contar algo. 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
1: Es la 1:00 p.m. en punto. 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
4: 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En Bésame son las
3: 1:59 p.m.
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1: Cali nos enamora a todos y Bésame, mejor dicho, mucho más. Me encanta acompañarte en tu tarde de sábado. Gracias por estar aquí en sintonía conmiguito. Te doy la bienvenida en este espacito donde vamos a tertulear un ratico, pero sobre todo con música, que es lo que más nos encanta. Si vamos a ir conduciendo, se está saliendo del trabajo, si vas a trabajar y te estás alistando, te estás poniendo guapa y guapo, pues escucha Bésame y disfruta de nuestra programación. Por aquí Luis Miguel, ¿y qué tal está? ¡Ay, esta rancherita y échale mariachi, que...

¿Qué tal esa canción tan hermosa? Ya hace parte de los nuevos sonidos del amor de Bacilos. Vamos a devolvernos un poquito y nos vamos a sentar a recordar cómo es que nos enamoramos en los 90. ¿Qué tanto hacíamos? ¿Qué tanto pasaba en ese entonces? ¿Cómo enamoraba usted en los 90? Porque nada mejor que vivir hoy en el 2026 un amor de los 90. Escuche esto.

Esas de las canciones como que te llega al corazón y te hace cantar, pero a grito herido. 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

obvio que Cali es muy bacana por su gente, por su cultura, por nuestras costumbres, por nuestras comidas, por el sazón que tiene el caleño que cocina espectacular, ¿sí o no? ¿Sí o no? ¿Por qué creo que uno va y se come el almuerzo ejecutivo de Doña Rosita allá en el centro, por ejemplo? Ah, porque tiene un sazón delicioso, delicioso. Nuestra gastronomía es impresionante. Bueno, Cali es muy bacana y esa me enamora Cali con estas canciones como Cristian Castro y Mi Vida.

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21: 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En Bésame son las
6: 2:59 PM.
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1: Mejor dicho, es que Luis Fonse con esa canción, apenas para que usted hiciera una dedicatoria hasta ahora. Bueno, si no alcanzo, le dejo la siguiente por aquí, para que coja su peor es nada, a su costillita, el amor de su vida, y le diga, vea, nada, mi vida es nada sin ti. Eros Ramazzotti, feliz sábado.

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1: Venga, hoy es sábado y se vale que bailemos, que tiremos la casa por la ventana, que disfrutemos, que cantemos. Y por supuesto que no dejes de escuchar Bésame a Ver. Además, porque por la noche vamos a tener nuestra besoteca, donde se mezcla esa ranchera, ese bolerito delicioso, para que te tomes alguito con tu familia, con tus amigos. Recordá que el próximo fin de semana hay ley seca. Sí, señores. Y vamos a poder disfrutar. Bésame. Entonces, aprovechamos este fin de semana, tómese alguito, disfrute con los más cercanos y cantémonos esta. O bailela si quiere.

¿Qué tal esa canción? ¿Ja? Pues es lo nuevo de este artista Fonseca y Juanes, que les quedó divina. Y ese sí es un consejito y un mensaje que le regalan a uno cuando anda como un mal agradecido con la vida, cuando uno se las da de no me despido, de no saludo, de no le demuestro afecto a mis seres queridos. Antes que el tiempo se vaya, haga las cosas y hágalas bien. No sea que se le haga tarde. Qué linda esa canción y lo nuevo de estos dos grandes artistas. 3 de la tarde, 45 minutos y por aquí... Jon Bon Jovi, como yo, nadie te ha amado.

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1: 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En Bésame son las
2: 3 de la tarde, 56 minutos en Bésame.
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21: 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En Bésame son las
5: 4 de la tarde, 59 minutos. 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

0: 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En Bésame son las
1: 5 de la tarde, 57 minutos. 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
4: Bésame. 6:58 en Bésame.
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9: 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En Bésame son las
4: 6:59 en Bésame.
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